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0: Investigando Mi Ama, ¿sabes? 7:44, la hora es importante.
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0: 7:44. Somos Rey Estrella la más fuerte, presentándote Sara, el vacilón de la noche. 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

0: Dios.
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0: 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Cumbia con sentimiento y amor para toda la gente que, bueno, el día de hoy está con su enamorada.
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Marimix número 2, porque la 1 ya la tocamos. La 1 es antes de Marisol y la magia del norte. Ahora viene la número 2. Suéltala, maestro.

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0: el changuita, dice, ¿no? Hola, hola, hola, hola, hola, hola, hola, sí.
1: Quisiera estar presente.
0: Son las 4 de la mañana, 7 minutos. ¿Cómo están, señora, señor? Buenos días por aquí, buenos días por allá. Buenos días por todo el norte peruano. Buenos días a todos nuestros amigos que están levantados ya desde muy temprano. Los que lo ganaron en levantarse al gallo. Hay algunos que el gallo les canta, otros se quedan. Los gallos, hay gallos que se quedan jatos, se quedan dormidos también los gallos. A veces están debiluchos, se quedan dormidos. Ya no hay que decir, no, mañana me levanto. Cuando bien cante el gallo, me levanto. El gallo se queda jato, ya no se levantan. No, la culpa tiene el gallo. Comienza, se levanta, dice que por este gallo no fui a chambear. ¿No? Así es el gato techero. El gato techero de la móvil 35 de Entriza. Él a veces, los pasajeros lo reclamamos, pero oye, hermano, porque no sale. No, es que mi gallo no cantó. ¿Te dan cuenta? El gallo se quedó jato. El gallo está débil, se quedó jato, ¿no? Y los culpables son los pasajeros. Pagan el pato los pasajeros, paga el pato el panadero, ¿no? Entonces, eso está mal, hermano. No te confíes del gallo. Si el gallo le da de comer, canta. Y si no le da de comer, no le da su maicito, no le da su engorde. Entonces se queda jato. O si no, saca tu cuenta tú. Si tú no almuerzas, no cenas, no tomas desayuno, no vas a poder subir al micro, ¿no? O como dicen otros, no vas a poder subir al árbol. ¿Cómo están? Buenos días, con la bendición de papá Dios. Nuevamente, un amanecer, tercer día del mes de julio. Y le decimos gracias, papá Dios. Gracias por nuevamente darnos la oportunidad de podernos levantar y dirigirnos a nuestro centro de labores y hacernos llegar con bien. Tú, papá Dios, tú eres el que vas en nuestra delantera, nuestro escudo. Mientras nosotros estemos contra ti, estemos contigo, ¿quién contra ti, papá Dios? Muchas gracias por fortalecernos con tu Espíritu Santo. Gracias porque no nos falte el pan de cada día, Señor. Gracias por darme un desayuno, un almuerzo, una cena y darme la alegría y fortalecerme con tu Espíritu Santo, a mí, a mis hijos y a toda mi generación. Y así como lo haces conmigo, hazlo con mis oyentes también, papá Dios. Hazlo con ellos, a gente que madruga en pie de lucha, en busca de los frijoles, en busca del pan de cada día. Pero a veces se olvidan de ti, papá Dios. A veces se olvidan de ti, pero hay que darles un jaloncito de orejas. Siempre antes de levantarte, antes de acostarte, nunca decidas tú, nunca digas mañana hago. O mañana pasado lo hago, no. Tú tienes que decir lo que Dios lo permita. Porque uno, por ejemplo, te acuestas y no sabes si te vas a levantar. De repente ahí nomás en tu sueño te coge la muerte. Tú no puedes decir mañana hago, no. Si papá Dios lo permite, mañana nos dirigimos nuevamente a tu centro de trabajo. Simplemente así. Siempre educando al oyente. Gracias, papá Dios, por todo, por esa tranquilidad que hay en nuestro Perú, papá Dios. Será porque muchos te claman, muchos te lloran, caen de rodillas ante tu santa presencia. Hay más creyentes, hay más hijos tuyos, papá Dios. No permita la desgracia, mi rey. Sabemos que tu palabra está escrita. Y lo que tú has dejado ahí, eso se va a cumplir poco a poco, sabemos eso. Pero no permitas, papá Dios, no permitas que nuestro Perú, aquí en donde te claman, en donde te lloran, donde caen de rodillas, no haya desgracias, mi rey. Cuídanos, papá Dios. Perdónalos a los que no te consideran. A los que no creen en ti, papá Dios, perdónalos, por favor. Ten piedad, ten misericordia de esa humanidad.
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0: Perdóname, papá Dios, por todas mis faltas que cometo a cada momento, a cada instante, ante tu santa presencia. Soy pecador, siempre soy pecador, papá Dios. Pero tu palabra dice que vienes por el pecador, no por el justo. Soy pecador, papá Dios. Ayúdame, Eres el único que puedes ayudarme cada día a ser mejor, cada día ir por el camino del bien. Fortalécelo a mis hijos, bendice sus trabajos. Si están en peligro, cúbrelos con tus alas, bajo tus alas, papá Dios. Y si hay algunos está delicado, dale pronta recuperación, papá Dios. Yo como cabeza de hogar te lo pido, te lo suplico por ellos, papá Dios. Perdónalos porque a veces no saben lo que hacen. Enséñalos a compartir, papá Dios. Que tu palabra dice compartir el uno con el otro. Que no exista rencor entre familias, entre hermanos. Si hay personas que desean el mal al Taita, papá Dios, dales un jaloncito de orejas y que caigan de rodillas ante tu santa presencia tuya y te pidan el perdón a ti, porque a ti no te gusta esa gente, gente mala, gente que desea el mal al prójimo, gente que siempre está con la mala ira al prójimo. Perdónalos, papá Dios, no saben lo que hacen. Gracias, mi Dios maravilloso, cuídame, protégeme. Te dejo mi cuerpo, alma y espíritu mío, y de toda mi familia y de todos mis hijos.
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0: En tus manos, porque en tus manos vamos seguros.
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0: Gracias por todo, y el día de hoy, viernes 3 de julio, se haga solamente tu voluntad y nada más que tu voluntad que se haga el día de hoy, papá Dios. Gracias, buenos días. La gloria y la honra siempre será tuya, papá Dios. Buenos días, buenos días. Buenos días, Trujillo lindo. Buenos días, mi gente linda de todo Trujillo, todo el norte. Los distritos, las urbanizaciones, los mercados. Ahora sí, a disfrutar la buena música. Disfruta la buena música de Estrella, la más fuerte con el Taita. Es que tú nunca vas a poder decir, pues hermano, mañana voy a hacer esto, pasado voy a hacer esto. Tú no puedes decidir. El que decide es papá Dios. De repente tú dices, mañana me voy de viaje, y ya no te levantas. ¿Te das cuenta? Tenemos que agradecer a papá Dios porque nos da nuevamente este oxígeno primordial. Sin este oxígeno, sin este aire, no somos nada, mi hermano. Grábate lo que dice el Taita.
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0: Nunca te creas más que papá Dios.
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0: Nunca hagas esa.

días, amigos del volante. 4:26 de la mañana, 4:26. Espero que te estés divirtiendo de lo mejor. Así como Carloncho y sus dos amores. Carloncho y sus dos amores, Caleb y Arlet. Ellos siempre la sintonía de estrella. Será la vida de don Pedro Casana Calderón. Y ahora también ya está activo también en su nave. Buenos días todos.

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2: Buenos días de Travía, María Layo. María Layo está en el programa todavía los años, María Layo. Porque ¿qué le habrá pasado a María Layo? De repente estuvo sin línea, ¿no? Buenos días, ¿eh? Por acá, ¿quién nos dice por acá? A ver, vamos, ¿qué dice Quechu? Saludos, dice, para mi vecina Carmelita Costilla, ¿no? Costilla Calderón, primer apellido que veo, ¿sí? Dice, saludos para mi vecina Carmelita Costilla Calderón, en Buenos Aires Norte, que hoy está botando la casa por la ventana, de parte de su vecino Quechu. Vamos, por otro saludito rapidito, por favor. Saludos, buenos días, ¿no? Dice Mari Alayo, buen día, Mari. Saludos también para los amigos de la empresa JJ, los nuevos girasoles. Buenos días, el gato techero. En la unidad 35.

Los colectiveros, buenos días, los colectiveros. Buenos días, ensueladores ahí en Coma. Los que están rayando, han comenzado la campaña de colegial muy temprano. La gente linda de Coma. Ahí está Ronald Zabaleta. No dice, mañana es el cumpleaños de Carlos Gaviria Rodríguez, el popular Carloncho. Seguramente mañana su caballita salada.

Aida Rolly, su chico fiel en Huánuco. Gracias a la gente linda de Huánuco. Muchas gracias, Huánuco. Gracias a la gente linda de Cajamarca. Allá en Barcelona, España, ahí está Fran Anthony. Fran Anthony, Gaby Echeverría, Zaira Pérez, Alison Maciel. He dicho, Taita, yo ya no soy la pequeña Alison, ahora soy Alison Maciel. Ya estoy grande. Imagínese, mi nieta Alison, ella me dice, ya no soy la pequeña Alison, ahora ya soy solamente Alison Maciel. Dice, ya crecí, Taita. La única nieta que no me dice papá, me dice, ella de frente me dice, Taita, ¿cómo vas por ahí? Déjate de estar tomando chelas, mira.

Chita de la Cruz también detrás de la cuenta de TikTok. Saludos para toda su familia. Ahí en el 26 de marzo, 887. ¿Qué nos dice por acá? Hola, hola Taita. Saludos para Manuel. No, para Ubaldo Paredes en La Esperanza. Y Anita Santibáñez, nos están pidiendo Anita Santibáñez, ya viene Anita. Por acá también nos encargan saluditos y saludos para la empresa JJ Nuevos Girasoles, para el cobrador El Pan con Pan. Gracias, mis amigos de las diferentes empresas de combi, así como la empresa Santa Catalina. También vienen escuchando el programa El Taita, gracias a la empresa Santa Catalina que viene el Areo Ciudad Dulce. Hoy también atiende a la señora Rosita con rico caldo de pata de res, el mote con chanfainita, su tallerín con chanfainita en Doña Rosita. Saludos para la gente linda de Atalaya, Ucayali. Hoy también nuestra la señora, ah ya, el pana, bonito, escribe bonito, pe. No, yo ahí dice el pan, pero no, ahí dice el pan. No, el cobrador de los nuevos girasoles, empresa Cota Cota, le dicen el pana. Pero nuestra amiga escribió el pan. Ya. 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Saludos. 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Y un saludo para el viejito, el abuelito que le dice Leonidas Vega Ulloa. El abuelito, para esta canción, el abuelito. ¡Ey, abuelito!

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0: avance con ese caldo de pata de res, ese mote con champainita. Saludo, dice, para mi prima, el che. Oye, bonito, pues, hermano, ¿cómo vas a decir mi prima? Oye, yo lo conozco, varón. Oye, saludo para mi amigo Elvi Lizarra, el chévere. ¿Cómo vas a decir para saludo para mi prima? Te quieres espeso, tengo un marido. Saludo también
1: a todo el Perú.
0: Saludos ahí para nuestro amigo el gato techero en la unidad 35.

0: Juancito Ávila. Gracias, mi gente linda de todo el departamento de La Libertad. Gracias, Ayacucho. Gracias, Juliaca. Gracias, Huancayo. Gracias, Barcelona, España. Murcia. Vilafranca. Gracias, en la capital de Lima, en Comas. La gente que habla de mí siempre se ha de morder la lengua.
1: Vamos,
0: Elmer León. No, no envidien mi suerte, pe. No envidien mi progreso.

Cuando el río suena porque algo de bueno está trayendo, ¿no? Claro, no, no envidien mi suerte, pe. ¿Por qué son así? El solitario me dice, Taita, te envidian tu carisma y tu alegría. Acá nosotros venimos a ponerles pilas, pe, compadrito. Acá nosotros le ponemos pilas al amigo del volante, a las mamis, a los comerciantes.

los amados hermanos de las combis, empresa Santa Catalina. Vaya escuchando la radio hasta ahora. Empresa Corazón de Jesús. 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Gracias, caballito de Totona, la combi. 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

muchos dicen, ¿no? Oye, el Taita, ¿qué hará? Unas me daban para mi ceviche, otras para mi gaseosa, y yo solamente le complazco con mi amor. Nada más, yo me encargo de alimentarme para estar robusto, ¿no? Para estar fuerte, mi hermano. No vas a llegar al campo deportivo todo de bilucho. Te ganan por walkover. ¡Saludos! ¿Cómo les gusta la chacota? 6 de la mañana llega José Carlos.

Virú para Payana. Gracias, Virú. Gracias, mi gente linda en Huamachuco. 100.9 en Huamachuco. Saludos para todas mis cutulitas ahí en Huamachuco. 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Gracias, Edison Valverde. 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Nos vamos con banda, ya viene. Viene nuestro amigo José Carlos. Saludos, saludos, la gente linda de Huanchaco, empresa Huanchaco. Saludos para el de parte del Panetón El Dulce. Gracias, empresa Huanchaco. Empresa Virgen de la Puerta. Salavirre Express. Empresa Libertad. Transportes del Cortijo. Hoy nos tomamos el caldo de pata de res en Doña Rosita. Y el rico ceviche en el Huaquito. Gracias, hasta mañana.

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prepárense, en un toque se viene el horóscopo estrella, prepárense. En un toquecito viene el horóscopo. 7:09, segunda hora del programa. Buenos días. ¿Cómo estamos, señora? Buenos días. 7:10. Ingresamos ya a nuestra segunda hora del programa. Somos Radio Estrella, la más fuerte. 7:10.

0: La hora 7 de la mañana con 22 minutos. 7:22.
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0: Que vive el amor. Con los signos ya del horóscopo, nuestro horóscopo estrella. Atención, 7 de la mañana con 23 minutos. Atención al signo de Aries. Pierde el miedo a los cambios, mi querido Aries. A veces es mejor dejar de lado lo que no te conviene. Decide con calma. Toma tus decisiones con calma, Aries. Vamos con el signo de Tauro. Atención, Tauro, porque necesitas cambiar de actitud. Deja de lamentarte por cosas que ya pasaron. Planifica lo que se viene en el tema económico. Vamos ahora con el signo de Géminis. Atención, Géminis. Excelente viernes, excelente fin de semana para despejar la mente y disfrutar nuevas emociones. Vas a lograr un buen acuerdo profesional, mi querido Géminis. Vamos con el signo de Cáncer ahora. Atención, Cáncer. Valora tu tiempo y pon en orden los asuntos que tienes pendientes. Tienes muchas cosas por hacer. Brinda lo mejor de ti, mi querido Cáncer. Atención a los amigos de Leo. Atención, porque si has cometido errores, lo mejor es que te disculpes. Tienes una espinita clavada en tu corazón. Sanarás esas heridas, mi querido Leo. Tranquilo, nada más. Vamos ahora con el signo de Virgo. Atención, Virgo. No desperdicies tu tiempo en lo que no vale la pena. Una llamada te hará meditar sobre un tema laboral. Reacciona, Virgo. Vamos con los amigos de Libra ahora. Atención, Libra, porque se viene un momento interesante para ti. Saca a relucir tu capacidad. Mejora tu actitud. Te irá mucho mejor. Aprovecha, mi querido Libra. Escorpio, una buena noticia te va a levantar el ánimo. Aprende de los errores. Vas a recibir una noticia que te va a sorprender el día de hoy, mi querido Escorpio. 7 de la mañana con 25 minutos a la hora. 7:25. En el Perú ya son las 7 de la mañana con 25 minutos. 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

mañana con 9 minutos, 7:29, la hora en todo el Perú, 7:29. Atención, vamos ya con los últimos signos del horóscopo estrella. Vamos con el signo de Sagitario. Tal vez necesitas estar a solas para meditar. Posible reencuentro con alguien muy especial. Escucha a tu ser amado, mi querido Sagitario. Atención a los amigos de Capricornio. Tenga en cuenta que con sacrificio se alegra. Siempre se logra todo lo que uno desea. Los astros están a tu favor. Arriesga un poco más, mi querido Capricornio. Acuario, estás en una etapa profesional interesante, pero sigue dando lo mejor de ti. Explota tu talento y toma buenas decisiones. Piscis, debes aprovechar las oportunidades. Piensa en tu futuro. Ese familiar te necesita en este momento. Dale la mano, mi querido Piscis. 7:30, la hora está en Perú, 7:30.

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1: Linda, linda mañana, chacharita linda. Linda mañana. Primicia, nadie la sabe, estamos viernes. Primicia, nadie la sabe, chacharita, primicia. Son las 7 de la mañana, 49 minutos. Vamos ya con la información deportiva. El gran Rubén Aguilar Mosqueira está en la línea. Hola, Rubencito, ¿cómo estás, papá? Buenos días. Adelante con tu información.
2: Muy buenos días, mi querido José Carlitos, aquí con las pepitas de deporte. Fin de semana. Lindo, hermano. Ayer por la Copa Mundial de Fútbol, España no tuvo reparos y le ganó 3-0 a Austria. El partido de Portugal le ganó 2-1 a Croacia. Portugal en el último minuto, cuando el árbitro iba a meter el silbato a la boca para finalizarlo, ahí hizo el 2-1. Suiza le ganó 2-0 a Argelia, un Argelia que ya no tiene nada que hacer. El día de hoy se completa por los 16avos, ¿eh? Australia versus Egipto a la 1 de la tarde. A las 5 de la tarde, Argentina versus Cabo Verde. Putito le doy a Argentina, así es que todos los que apuestan ya saben. 8:30, Colombia versus Ghana. Esto sí es un partidazo. Sí. ¿Qué más tenemos? Pero ya se formaron las parejas para los octavos de final. El día de mañana empiezan los octavos de final al mediodía. Mañana sábado, Canadá versus Marruecos. A las 4 de la tarde, Paraguay, Francia. El día de mañana. Y el domingo siguen los octavos de final. A las 3 de la tarde, Brasil, Noruega. Y a las 7 de la noche, el domingo, México, Inglaterra. Es lo que se viene el fútbol para este fin de semana. Y antes de irme, una chiquitita por la Copa Perú en etapa departamental. En la programación de su fecha 2, el campeón de Trujillo, Juventud Bellavista, se enfrenta al subcampeón de Pacasmayo, el equipo de Jequetepeque. Esto será a las 3 de la tarde en el estadio Alejandro Castañeda en Jequetepeque. El Sport River, que es el subcampeón, se enfrenta también a Mariscal Sucre, el subcampeón de Chepén, en el estadio municipal de San José. Esto es a las 3 de la tarde. Me tengo que ir, mi hermanito lindo, hasta el día lunes, siempre aquí por tu mejor radio. Mentiras, tu Radio Estrella, la más fuerte. Hasta el lunes.
1: Chao, chao.

las 7:57. Saludos para mi gran amigo, el chiquillo Beca. Saludos para el chiquillo Beca. Saludos para Luciana Ramona. Saludos para Lucía, ¿eh? Gracias por la cita de día. 7:57.

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0: Saludos para la señora María Layo. Buena, buena, escuchando su Radio Estrella, la más fuerte. Saludos para la gente que pregunta y piensa el pionero. Para mi amigo Jaime Soto.
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0: Saludos para la cachetona. Un saludo para la cachetona. Saludos para los cachetitos. Para el pionero. 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Territorio del pionero. 8 de la mañana con 15 minutos. Bienvenidos. Aquí arrancamos nuestra última hora de programa. Mi nombre es José Carlitos. Aquí en Estrella, la más fuerte.

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5: Señoras y señores, con Osada, Tony Rosado, en ese año y lindo atardecer de verano. Ahora.

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El mundial se vive en Estrella, la más fuerte. Gol, gol. En cualquier momento tenemos información con el gran Rubén Aguilar Mosqueira. En cualquier momento tenemos información con nuestro corresponsal Rubén Aguilar Mosqueira. Prepárense. 8:41 la hora. A partir de las 9 de la mañana se viene Lili Franco. La encantadora Pinky. La chica tierna. A partir de las 9 de la mañana, prepárense, ¿eh? Se viene la Pinky.

hermosa, enorme, acompañarte. De verdecito, acaba de llegar. De verde. Te queda bien, ¿ah? Te queda bien el verde. Te queda muy bien el verde. Llegó Lili Franco con su pelo pintado. Bien maquillada. Y de verdecito acaba de llegar la Pinky. Muchas gracias, yo me tengo que ir. Conmigo será el día de mañana, 6 en punto de la mañana. La Pinky. Se queda contigo hasta la 1 de la tarde. A partir de la 1 de la tarde se viene el gran Javier Arturo Chávez. Y a partir de las 5 de la tarde, Henry Guevara.

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7. Bienvenidos. A partir de estos momentos te presentamos ya ¿Qué tal mañana? Buenos días a toda la gente que hasta ahora nos escucha, disfruta de la programación y aquellos que están desde muy tempranito, ¿ah? Nosotros aquí llegando a las 9 de la mañana, pero tenemos a muchos oyentes que se levantan para chambear a las 4, 5 de la mañana, 6 de la mañana, muchas mamitas que se levantan temprano para poder preparar el desayuno para la familia y por supuesto ya están en sintonía de su radio estrella, la más fuerte. Que tengas un bonito fin de semana, que disfrutes de esta programación. Siempre con la mejor, tu radio estrella, la más fuerte. Nos quedamos rumbo hasta la 1 de la tarde. Ya sabes, más adelante se vienen los estrella pedidos, se viene también el chimichimi. Y por supuesto recuerda que el mundial se vive mejor aquí en tu radio estrella, la más fuerte. Un programa súper recargado de buena música, alegría, buena vibra, como tú quieres, como tú deseas, para este bonito fin de semana.

0: oyentes, qué madrugadores, ¿ah? Sí, la verdad, contamos con gente muy madrugadora. Ellos le ganan al gallo. Por ahí me dicen, yo me levanto a las 5. 5 para las 8 de la mañana. Manuelita sí se levanta a 4:30 de la mañana. Tempranito, Mielcita también. Tempranito nada más se levanta a hacer los quehaceres, a preparar la lonchera, a listar todo para que los peques se vayan a estudiar súper contentos, felices, bien desayunados. Y luego continúa con sus quehaceres, pero desde que se levanta está con su radio estrella. Gracias, Mielcita linda, un abrazote grandotote para ti, mi amor. Bendiciones. Saludos para Tarma también, a todo volumen, nuestro amigo José Antonio, ¿por qué me deja? Ay, me acordé de esa canción. Saludos, José Antonio, un abrazo, bendiciones, ¿ah? Vamos con la temperatura, gente, para el día de hoy. A ver, ¿qué nos espera el día de hoy? Trujillo a esta hora tiene una temperatura de 23 grados centígrados con el cielo nublado. Alrededor del mediodía recién empezará como que a querer despejarse un poquito. Llegamos a los 25 grados, una de la tarde, cielo despejado. Nos mantenemos a 25 grados centígrados, pero eso nos va a durar muy poquito. A las 3 de la tarde, 24 de grados centígrados. Y de ahí en adelante ya el cielo nuevamente empieza a nublarse. Por la noche, 22 grados centígrados, 21 grados centígrados en la madrugada. Así es que abrigarse bastante. ¿Deseas decir algo, opinar algo, José Carlos Cabanillas? No, venían solamente a darme la información. Ya, digo, si quieres hablar, avísame. Son 9 de la mañana con 24 minutos.
1: ¡Baila!
0: Él dice que él me hace famosa en su programa. Él jura. Pero más sin embargo, el que anda viniendo a cada rato a mi programa a ver si le permito hablar algo es él. Pero él jura.
2: Mienta, Lili.
0: Pero tú juras que tú me das rating a mí.
2: Ah, yo te hago famosa.
0: Tú juras, ya. Vamos a decir que sí, ¿eh? Sí, José Carlos, gracias.

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Son las 9 de la mañana con 41 minutos. A ver, tengo por acá saluditos que nos están encargando. Recuerda que a partir de las 10 de la mañana presentamos ya los estrella pedidos al instante para que vayas pensando qué cancioncita te provoca pedir o reclamar en este bonito fin de semana, ¿ok? A ver, acá tengo unos saluditos que nos estaban encargando. Vamos a colocar el fondito para la mami, por favor. Ahí está. Nuestros cumpleaños, obviamente, tienen que ser saludados con su fondito correspondiente. Un saludo de cumpleaños el día de hoy, viernes 3 de julio, para la mami Carmelita Costilla Calderón. Muchas felicidades para la mami Carmelita. Felicidades para la señora Carmelita en Buenos Aires Norte. Un saludo muy especial para ella, de parte de la familia, de parte de los hijos, de toda la familia que la estima, la quiere un montón, de parte de sus amigos de Radio Estrella también. Y obviamente todos juntos pidiéndole siempre que Diosito cuide de ella, que le brinde más años, que le dé mucha salud, mucho bienestar, muchos momentos agradables al lado de su bonita familia, de las buenas amistades también. Felicidades y que siga siempre en sintonía de su Radio Estrella, la más fuerte. ¡Felicidades a la mami Carmelita! 10 en punto de la mañana. Damos inicio a los estrella pedidos al instante.

mañana con 55 minutos. Aprovecho ya para hacerte la gran invitación, porque en la siguiente hora vas a poder participar de nuestros estrella pedidos al instante. Nos vas a enviar tu audio a través de nuestro 92-725-3135 para que puedas pedir la canción que quieres escuchar en este fin de semana, en donde la gente obviamente empieza ya a relajarse un poquito, porque mucha gente trabaja hasta el viernes o hasta el sábado, y sobre todo las mamis nos relajamos un poquito más porque decimos, bueno, ya, hoy la última lonchera y chao. Dos días de relajo, dos días de menos preocupación y estrés con el tema de las loncheras y el desayuno, que tenemos que estar en los correteos, que a veces nosotras ni tomamos desayuno porque primero hay que ir a dejar a los peques, ya regresando uno toma el desayuno. Pero ya, el día de hoy por fin nos relajamos. Así es que aprovechan enviarme tu audio con la canción que quieres escuchar. En la siguiente hora vamos a complacer con las canciones que tú quieres disfrutar en nuestro 92-725-3135. Quiero mandar un saludito por acá también. A ver, me dice para la gente de Barbería Elisa en Vallesol. La primera etapa, siempre, siempre estamos activados y listos. Me dice para atender a nuestros clientes y siempre con la mejor estrella, la más fuerte. Gracias, hermoso. Un abrazo grande para ti. Muchas bendiciones. A ver, por aquí, ¿quién más? Un saludito también para mi gran amigo Mauricio Alba, que nos escucha desde México. Mauricio, un saludo para ti, amigo, después de muchas lunas que sé de ti. Has estado muy ingrato, ¿eh? Ya no nos saludabas, Mauricio. Saluditos para ti, bueno, que está allá en México, un abrazo. Y también disfruta de la programación de Estrella a través del aplicativo, gracias. Saludos también para el Mercado Primero de Mayo de Alto Trujillo, que también están a todo volumen con la radio. Ahí están todos mis amigos comerciantes en todos los sectores. Las caseras de la verdura, los abarrotes, las carnes, el pescado, los condimentos, la gente que vende la ropa, calzado, ¿no? Todos los comerciantes del Mercado Primero de Mayo en Alto Trujillo también están a todo volumen con Estrella, la más fuerte. Gracias. Para nuestro amigo Panetón el Dulce. Un abrazo, amigo. Ahora sí, envíen sus audios. Se vienen los Estrella pedidos al instante. ¿Quieres escuchar? El pollo. También se viene el anuncio del pollo. Subió el pollo, bajó el pollo. Julita, nuestra reportera oficial, en cuanto al precio del pollo, nos informa más adelante.

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0: había pedido Sanisa. A partir de estos instantes, ya tienes que enviarme tu audio para poder pedir esa canción que tanto quieres escuchar. Y para la gente que es tímida, porque siempre hay los tímidos. Siempre. Siempre hay gente que todavía es tímida. Pero véanos para enviar sus audios a sus amigos. Ahí sí, ¿no? Ahí, esto es lo mismo, gente. Esto es lo mismo. Porque haz de cuenta que nadie sabe quién eres. No es que vas a salir a la calle y la gente te va a mirar y va a decir, ¡ay, tú mandaste tu audio a la radio! No, obviamente, nadie sabe. No necesito que me digas tu nombre, tranquilidad. Solamente me tienes que decir, quiero esta canción, yo escucho Estrella la más fuerte. Así que tranquilo, muchas veces nos sugestionamos o nos avergonzamos porque dicen, ¡ay, no, qué vergüenza! No, tranquilo, o sea, vas a salir a la calle, tranquilo, tranquila. Nadie va a saber que tú enviaste un audio a la radio, que también tranquilidad, gente. Hay gente que ya es más canchera, ya normal, ya dice, hola, ya. Les gusta la popularidad, pero hay un grupo de gente que no les gusta, quieren ser reservados, así es que no hay problema, no es necesario que me digas tu nombre. Solamente quiero tu estrella pedido y la respuesta en la radio. Facilito. Hola, Lili, quiero la canción Parranda la guagua, Estrella la más fuerte. Ya está, más nada, no os preocupéis, tranquilidad. Respiren, respiren hondo y manden su audio. Hasta minutos antes de las 11 de la mañana voy a estar complaciéndote con la canción que tú quieres escuchar, ¿ok? Así es que aprovecha ya, este es el momento, envíame tu audio antes de que te ganen también tu cupo. Después me manda ya cuando ya falta poquito y te digo ya no, ya se acabó.
1: Sí, sí.
0: Así es que aprovecha. Listo, vamos entonces con el primer estrella pedido, pero antes por acá un audio que me había mandado la mami. No me pide canción, pero quiere sus saluditos y bueno, como me ha enviado en audio, vamos a escuchar sus saluditos de la mami.
2: Pinky, muy buenos días, quiero mandar saludos para Noemí, Aleska, Cintia y Tania, en la curva del río seco, escuchando Estrella la más fuerte.
0: Gracias, mamita, que tengan un bonito fin de semana. Bendiciones para ustedes, mis reinas lindas. Ahora sí, vamos con el primer estrella pedido.
3: Muy buenos días, señorita Lili.
0: Mi buenos
3: estrella
0: días.
3: Pedido para hoy día es una canción de Elmer J. Pen, La Guagua.
0: ¿Ya?
3: Siempre en Estrella la más fuerte.
0: Gracias.

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1: Amiga, buen día, saluditos para la linda gente de Valle Sol. Mi estrella pedido es La Magia de Tus Besos del grupo Niche. Yo escucho Estrella, la más fuerte.
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Amiga Lili Franco, buenos días. Mi estrella pedida el día de hoy es La Espinita de Agua Marina. 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
6: Hola, amiga Pinky, buenos días. Mi estrella pedido es Virgencita de la Puerta del Supergrupo. Escucho Radio Estrella, la más fuerte.

0: escucho Radio Estrella, la más fuerte. 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

Buenos días, amiga Lili. Mi estrella pedido es Mix Sentimiento de Agua Bella. Yo escucho, estrella, la más fuerte.

0: Hola, mi estimada Lili Franco. ¿Y qué tal? Buenos días, Perú. Somos Radio Estrella, la más fuerte en Huamachuco 100.9. El estrella pedido que voy a realizar es Detalles de Oscar de León. Yo escucho Estrella, la más fuerte.
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0: el mundial se vive mejor en Estrella, la más fuerte. Más adelante estaremos con toda la información acerca del mundial, todo lo que quieres saber. Vamos a cerrar esta segunda hora de programa en la cual te estábamos presentando los Estrella pedidos al instante. Cerramos con este último audio. A ver, escuchamos.
1: Buenos días, señorita Lili Franco. Mi Estrella pedido es de Dina Pauca, de Qué lindos son tus ojos.
0: ¿Ya?
1: Y yo siempre escucho la radio, es Radio Estrella, la más fuerte.
0: Listo, mi amorcito, aquí te ponemos tu Estrella pedido al toque. Y con esto finalizamos. Además, voy a enviar un saludito también para la gente de Calzados Nonos, en especial para José, que dice que cuando se pasa de copas, le da por besarle en la boca a sus amigos. Eso lo han sacado de una canción, ¿ah? Eso lo han sacado de una canción. Saluditos para José. ¿Cómo lo están calumniando, pobre José? Yo sé que no es así. Yo sé que es broma, ¿verdad, José? ¿Verdad? Yo sé que a José no le gustan esas cosas. ¿Verdad, José?
2: ¡Sí!

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bienvenidos ya a nuestra tercera hora de programa. En el siguiente bloque ya iremos con toda la información que nos tiene nuestro amigo Raúl Aguilar. Porque ya sabes que el mundial se vive mejor en Estrella. Buen fin de semana, gente. Nos escuchas en tu centro de trabajo, nos escuchas en tu unidad de transporte, nos escuchas en los mercados, en los talleres de calzado, de mecánica, de pintura, soldadura, en los carwashes, lavanderías. Nos escuchas desde alguna oficina, empresa, desde algún restaurante, grifos, farmacias, en construcción, en seguridad, en limpieza, todos con Estrella.

0: la rica música y preparando el rico almuerzo. 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Gracias, gracias, mamis. Mamis maravillosas que siempre están con Estrella, siempre haciéndose presente. Muy bien, son las 11 de la mañana con 23 minutos. Lo que te había mencionado, ¿no? Lo que ya te había comentado. A partir de estos momentos vamos con ese bloquecito que tanto estabas esperando, porque ya sabes que el mundial se vive mejor en Estrella, la más fuerte. Así es que bueno, vamos rápidamente con el enlace con nuestro amigo Rubén Aguilar. Rubencito ya está en la línea. A ver, Rubén, adelante amigo.
1: Lili Franco, buenos días.
0: Buen día.
1: El mundial se vive en Estrella, la más fuerte.
0: Eso.
1: Vamos con los resultados que pasó ayer. España le ganó 3-0 a Austria.
0: Wow.
1: Portugal, por su parte, le ganó 2-1
0: sí.
1: a Croacia. Partidazo lo que fue en el último
0: sí,
1: minuto. Ganó Portugal. Suiza le ganó 2-0 a Argelia. El día de hoy ya se completan los 16avos de final. Atención, con esto termina. Por los 16avos, Australia versus Egipto hoy a la 1 de la tarde. A las 5 de la tarde, Argentina, Cabo Verde.
0: Partidas.
1: Y hoy a las 8:30 de la noche, partidazo lo que se viene, ¿eh? Colombia versus Ghana.
0: Bien.
1: Esperemos que el equipo sudamericano haga un buen papel. Pero ya se van formando las parejas para los octavos de final. Que el día de mañana, atención, al mediodía, comienzan los octavos de final. A las mediodía, Canadá versus Marruecos. Partidazo, ¿eh? A las 4 de la tarde, Paraguay versus Francia. Para mí que ya ahí termina su participación Paraguay, porque Francia es un muy buen
0: sí.
1: equipo. El domingo a las 3 de la tarde, otro partidazo, Brasil versus Noruega, el equipo de Haaland, uno de los goleadores de Noruega. Eso sí va a ser un partidazo. Y a las 7 de la noche cierra el día domingo, México versus Inglaterra. El anfitrión México recibe a Inglaterra. Este también es un severo partido, mi querido Lilita Franco. Me tengo que ir hasta el día lunes, mi querida Lili. Buen
0: Gracias.
1: Fin de semana.
0: Igualmente.
1: Y todo siempre aquí por tu mejor radio, tu radio Estrella, la más fuerte. ¡Hasta el lunes!
0: ¡Chévere! Gracias, amigo Rubén, por todo lo que nos vas comentando acerca del mundial. ¡Corren las apuestas, señores! El mundial está candente. El día de ayer, sí, ¿no? Tanto así que hasta dieron 20 minutos más en el partido de Portugal y Croacia. 20 minutos más. Croacia llegó a meter un gol, todos dijeron bien, empate. Y luego lo anularon. Partidazo, la verdad, partidazo. ¡Corren las apuestas, señores! Hay gente que se está haciendo de platita en las apuestas, ¿verdad? Bien. Yo no me animo porque vaya a perder. Son las 11:25.

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0: mañana con 39 minutos. Ahora sí, lo que nos toca es ir a contarte ya las notitas de la farándula, el chimichimi, que la verdad está pero pica pica. Está picosito, ¿no? Picosito. Hay muchas cosas de las cuales hablar, pero bueno, vamos a ir a resaltar lo que es un poquito más importante, más mediático. Magali Medina cuadró a Magali Medina cuadró a Alejandra Baigorria y le ha dicho que no teme por la demanda luego de que ella lo amenazara, ¿no? Ella le ha dicho, no me amenazas con aires de delincuente. Lo que pasa es que a la Baigorria no le gusta que hablen de su vida privada, pero acá hay algo bien cierto. La que ha publicado siempre su vida es ella. Es una persona pública. Ella lo que hizo fue que su boda sea una publicidad, porque lo hizo por redes sociales y todo lo demás. Entonces tiene que aguantarse lo bueno y lo malo, le guste o no, y saber responder a la prensa, porque lamentablemente el hecho de que a ella le guste aceptar ciertas cosas, que quizá no todas las mujeres, pero eso es lo que van a consultar siempre a la prensa. Si no te gusta, no vendas tu vida, en todo caso, no la expongas. Pero bueno, además, Magali también habló de Cueva por robarle el show a Pamela Franco en su cumpleaños. Dice, según Magali, dice que lo opacó. Pero valgan verdades, el cumpleaños de la Franco estaba, pero muy bien, ¿ah? Mucho mejor que la boda de Carla Tarazona y Cristian Domínguez, que de verdad es un chancay de a 20 comparado a lo que ha sido el cumpleaños de Pamela Franco, que de verdad se veía muy elegante, con colores pasteles. Muy bonito, la verdad, muy bonito. Por otro lado, Melissa Club revela que Farfán solamente le pasa pensión a uno de sus hijos. El mayor aún está en la universidad. Y es que hay muchos padres que obviamente son tan egoístas que piensan que porque el hijo cumplió la mayoría de edad ya no tienes que pasarle. Si tu hijo está estudiando, tu hijo o hija todavía está estudiando, todavía, ¿no? Si todavía no se ha hecho de familia, todavía te toca tener que pasarle la pensión. ¿Te guste o no? Si ya no está estudiando, si ya trabaja o si ya se hizo de familia, ahí es otra cosa. Ya que hablamos de Farfán, bueno, también Magali Medina está esperando pruebas de todo lo que él ha hablado acerca de ella, porque según lo que ella indica es de que como a él le gusta demandar, habrá que responderle de la misma forma. Así es que vamos a ver si Jefferson Farfán tiene las pruebas necesarias para presentar. De lo contrario, por lo visto, se avecina una demanda de Magali Medina contra Jefferson Farfán. No, se van a querellar, pero bien feo, ¿ah? Tilsa será citada como testigo luego de la detención de Jackson Mora, su ex esposo, este peladito que la verdad nunca me cayó. Yo siempre con Barro nada más vi que algo oculto tenía, bueno, ha sido detenido, ¿no? Y según Rebeca Scrivens, Tilsa sería citada, ¿no? En modo de testigo, ya que ha vivido una temporada con él. Según lo que ha contado además la misma Tilsa en un podcast ya hace algunos días, es que el matrimonio con Jackson fue lo peor que le pudo haber sucedido y que la dejó totalmente endeudada e incluso con sus cuentas congeladas, ¿no? Por todo el tema. Y esto, las graves acusaciones y problemas legales de Jackson Mora no es de ahorita. Ya viene con un historial en el cual hasta su familia está metida. Vamos a ver cómo termina esta situación.
1: ¡En tu cumpleaños!
0: ¿En el mío?
1: ¡Oscar Junior!
0: ¡Todavía falta!
1: ¡Cumpleaños!
0: ¡Es el 14 de agosto! ¡Todavía falta! Son las 11:42. ¡Hasta aquí el chimichimi! Regresa con saluditos. Los que desean sus saluditos para la gente de la chamba, los que están de cumpleaños, me escriben al toque.

0: salsa. Los saluditos, son las 11 de la mañana con 52 minutos y bueno, tengo por acá unos saludos de cumpleaños y vamos a cumplir, a ver, nos cuentan quién está de cumpleaños el día de hoy. Amiga Lili me dice, soy Fabián, quiero mandar un saludo de cumpleaños para mi madre, la señora Ana Isabel Sánchez Castillo, que el día de hoy, 3 de julio, está de cumpleaños. ¡Qué chévere! Chibola todavía la mami. La chibola. Muchas felicidades para nuestra mamita Ana Isabel, ¿no? El día de hoy celebrando su cumpleaños, los saludos de parte de su hijo, su adoración, su vida entera, nuestro amigo Fabián, y bueno, de toda la familia, amistades, y por supuesto, sus amigos de Radio Estrella también nos hacemos presente para saludar a esta mamita que sabemos de la lucha constante que hace para poder sacar adelante a su familia, ¿no? Por apoyar siempre a Fabián, a quien ama con todo el corazón. Mamita, que Dios te siga bendiciendo con más salud, porque tú eres todo lo que tiene Fabián, eres su fuerza, eres su motivación, eres una madre realmente ejemplo. Muchas felicidades para ti, mamita. Que Dios te conceda dicha felicidad, salud y muchos momentos agradables y especiales al lado de Fabián, al lado de toda la familia y, por supuesto, siempre con tus amigos de Radio Estrella, la más fuerte. Felicidades para ti y para todos los que el día de hoy están de cumpleaños.
1: ¡La que te vas a alegre!
0: 11:54. Saludos para mi amigo Jason Peláez. Me dice, amiga, hoy día juega Argentina. Claro, eso es lo que nos ha comentado Rubén hace un ratito. Porque ya sabes que el mundial se vive mejor en Estrella. Rubencito nos comentaba que hoy día juega Argentina, así es que bueno, como lo dije, corren las apuestas.

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0: Les tengo una sorpresa, de esas que te gustan. A todos nos gustan las sorpresas. Hay gente que dice, ay, a mí no me gustan las sorpresas. A mí sí.
1: Recorriendo el Perú.
0: Una sorpresa para los que están súper conectados desde muy tempranito con nosotros, ¿ah? Estamos en el mes de nuestro querido Perú, en el mes rojo y blanco, en el mes de nuestras fiestas patrias. Y por supuesto que también en este mes, en donde todos los peruanos estamos de fiesta, también premiamos tu sintonía. Así es que el día de hoy, justo para hacer fin de semana, porque sabemos que por ahí fin de semana, fiestas patrias, la familia quiere salir, quiere de repente ir a algún lugar o hay algunos gastos por ahí que hay que realizar en casita. Pues el día de hoy, atención para toda la gente que está totalmente conectada, los que están activos, activados a esta hora de la mañana, bueno, ya de la tarde, con tu radio estrella, la más fuerte, voy a regalar a esta hora un yape de 50 soles, señores. De fiestas patrias, Radio Estrella sigue premiando tu sintonía. Solamente voy a querer atención de los que están a esta hora súper, súper, súper atentos a la programación. Solamente voy a requerir, escúchame bien, de 15 inscritos, nada más. 15 personas, 15 mamitas, 15 oyentes que se inscriban a esta hora. Voy a regalar un yape de 50 soles. Voy a sortear entre esas 15 personas, ¿ok? 92-725-3135. Tu nombre, tus apellidos, de dónde te comunicas y la respuesta de la Radio Estrella, la más fuerte. ¿Okay? Al toque, al toque. Llamaditas, audios. Para que participes y te lleves tus 50 soles.

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0: últimas inscripciones, rapidito a la gente que quiere llevarse su moradito de 50 soles, su yape de 50 soles, ¿ya? Ya tengo 9 personas inscritas. Ya tengo 9 personas inscritas, así es que lo que queda de tiempo solamente para completar las 15 personas anotaditas y cerramos las inscripciones porque ustedes saben que yo me voy minutos antes de la 1 para que puedan realizar el sorteo, ¿ya chicos? Vamos, a ver, vamos con llamadita al toque, vamos con llamadita. Hola, buenas tardes.
1: Buenas tardes, amiga Lili.
0: Buenas tardes, mi reina linda. ¿Tu nombre y tus apellidos?
1: María Chávez Villegas.
0: ¿De dónde te comunicas, Mari?
1: Del Porvenir.
0: Muy bien, Marisita, quedas anotadita, estrella.
1: La más fuerte.
0: Gracias, hermosa. Mucha suerte, bendiciones. Gracias por tu comunicación. Hola, hola. A ver, por ahí otra llamadita. Hola. Hola.
2: Hola. Aló, Lilita.
0: Hola, mamita.
2: Aurorita, la barrera de Buenos Aires Norte.
0: Aurorita hermosa, linda, mi amor. A ver, te voy a anotar por acá también para los 50 soles. Mamita, tú te comunicas desde Buenos Aires, ¿verdad?
2: Sí, estoy trabajando. Hoy día estoy de descanso, estoy escuchando la radio.
0: Ah, caramba. Bueno, hoy le tocó su día libre a mi mami. Entonces, aprovechando a participar, mami Aurorita, mucha suerte para que te lleves tus 50 soles y siempre en compañía de Estrella.
2: Estrella, la más fuerte, la mejor y la única, no hay más.
0: Gracias, mami, suerte, un abrazo, anotadita también para que pueda llevarse sus 50 soles. A ver por aquí, hola, hola. Uy, se fue su llamadita, si se puede volver a comunicar, por favor, sería genial. Mientras tanto, aprovecho para hacer una aclaración que por acá me estaban consultando algunos oyentes. Me decían, Lili, lo que pasa es que yo no tengo yape. Bueno, si no tienes yape, no hay problema, porque recuerda que la billetera digital permite hacer transacciones a otros, como puede ser Plin también, no hay problema. Pero si no tienes, puede ser de algún familiar. Pero eso ya nos dan esos datos si salen ganadores, ¿ya? A ver, hola, hola, buenas tardes.
3: Hola, hola, buenas tardes.
0: Hola, corazón, buenas tardes, ¿cuál es tu nombre?
3: Edith Infantes Isla.
0: Edith, ¿de dónde te comunicas?
3: De acá del Porvenir.
0: Eso, cuéntame, Edith, ¿ya está el almuerzo? ¿Todavía has cocinado? ¿Te vas al menú hoy día?
3: Sí, ya está por terminar el menú ya.
0: ¿Qué has preparado, Edith? Haznos querer, ábrenos el apetito.
3: Ah, hoy día hemos preparado un rico arroz con pollo.
0: ¡Qué rico! ¡Buen provecho con ese arroz con pollo! Edith, preciosa, toda la suerte del mundo. Quedas anotadita por aquí para los 50 soles. Un saludo para ti y toda tu familia en el Porvenir y a seguir escuchando Estrella.
3: Radio Estrella, la más fuerte.
0: Gracias, Edith, mi amor, por tu comunicación. Un abrazo muy risueña, mi mami. Bien alegre, como tiene que ser. Gracias, mami, un abrazo. Bendiciones. A ver, por acá vamos rapidito con audios también, al toque. ¿Cuántos vamos? ¿Ya completamos? No, yo recién he hablado con 3 mamitas. Espérense, espérense, chicos, espérense. A ver.
4: ¡Hola, Lili!
0: ¡Hola!
4: Anótame para el sorteo del yape. Mi nombre es Robert John Guaripata Guevara. Saludos desde Víctor Larco. Siempre escuchando Radio Estrella, lo más fuerte.
0: ¡Chévere, chévere! Gracias, anotadito. 14, vamos.
5: Escucho Radio Estrella, la más fuerte, y quiero participar por mi yape. Mi nombre es Miguel Ángel Guamán Serpiente. Manuel Arelo, tercera etapa.
0: Listo, gracias. La yapa, pues chicos, la yapa. Uy, ya borraron su mensaje. Casi entra el sorteo, porque había enviado su audio, pero ya lo borró. Son las 12 del mediodía con 42 minutos. Vamos a realizar ahora sí el sorteo. Vamos con el sorteo, ya no más inscripciones, ¿ya? Cerramos a todas las mamis que están participando. Mucha suerte a los papitos también. Mucha suerte. Todo este mes de julio vamos a estar premiando la sintonía de nuestros oyentes también. Ya sabes que Radio Estrella siempre está premiando tu sintonía. Así es que a estar súper atentos para que puedas ganar. Siempre con la mejor estrella, la más fuerte.

0: mientras le doy el chance a mis amigos para que me envíen el nombre, ya aparecen el Jurado Nacional de Elecciones estos chicos. Ya que la hacen larga. Ya que la hacen larga, ya. Avancen con el nombre de la ganadora, por favor. ¡Qué barbaridad! Se les pegan las mañas a estos chicos. Ya aparecen la gente de la OMPE, ya aparecen la gente del Jurado Nacional. Avancen, chicos, ya me voy, ya. Bueno, 12:55 minutos antes de irme, tengo que recordarte lo siguiente. 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A las 10 de la mañana te presentamos ya el ranking estrella de la semana, ¿ok? A las 10 de la mañana damos inicio a la elección de la canción más importante para los próximos 7 días. Así es que a estar súper atentos. Y por supuesto, también venimos con premios. Mañana sábado estaremos premiando tu sintonía. Así es que para todos los que deseen participar, si no ganas hoy, ganas mañana. Si no ganas mañana, ganas pasado. Si no ganas pasado, ganas la próxima semana. Si no el próximo mes, si no el próximo año. Mentira, mentira. Bueno, vamos entonces. ¿Ya está? Listo. En los siguientes minutos ya está con ustedes nuestro amigo Arturo Chávez, el locutor más humilde. Siempre en la mejor, tu radio estrella, la más fuerte. Buen provecho con su almuerzo, gente, ¿ah? Muy bien, ya me lanzaron el nombre. Atención, el yape de los 50 soles lo vamos a enviar hasta, mucha atención, se va hasta Río Seco. La mami Esperanza Sánchez Rodríguez. Esperancita se lleva sus 50 soles. Mamita, al toque te comunicas al WhatsApp, por favor. Al toque, al toque, al toque, que me voy.
1: No me preguntes por...
0: Tengo que vigilar que te hagan el yape ahorita mismo, ahorita, ahorita, ahorita. Toque, mami. Conmigo será hasta el día de mañana. Que buen provecho con tu almuerzo. Que disfrutes una bonita tarde. Siempre en la mejor estrella, la más fuerte. Gracias. Chao.

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tarde con Nucho en todo el Perú. ¿Qué tal? ¿Cómo están? A la ola. Bienvenidos a la programación de tu radio estrella, más fuerte. ¿Cómo están? A la ola. Bienvenidos ya en este bonito viernes. Fin de semana, mi estimado Cachito. Fin de semana. Fin de semana y el cuerpo. No, el cuerpo ya ni lo nota, man.

Totó, José Carlos Cabanías, en Departamento de Producción y Programación. Un amigo y servidor a esa hora. Arturo Chávez te dice, muy buenas tardes, bienvenidos ya en este bonito viernes 3 de julio. Ya cómo avanza el tiempo, cachito. El tiempo pasa de manera inexorable, así es que haz las cosas que tienes que hacer. No guardes las cosas que tengas por ahí por una ocasión especial. Ya tienes una ocasión especial viviendo. Ya estás viviendo y para muchos ya, para nosotros ya es una ocasión especial. Así que no guardes el mejor perfume, utilízalo. No guardes tu mejor ropa, utilízala. No guardes tus zapatos, utilízalos también, tus mejores zapatos, que lo guardas para una ocasión especial, ¿no? Pero no, vivir ya es una ocasión especial, cachito. Así que, vamos, ánimo arriba. No guardes, porque si no, de ahí, ¿quién se queda con eso? ¿Quién?

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0: De repente estás en su centro de labor, ¿no? A esta hora. O de repente en pleno almuerzo. ¡Qué rico! ¡Saludos! 2.7 FM, somos Estrella la más fuerte, ¿eh? 9, 27, 25, 31, 35 para tus saludos. Estamos en el mes más hermoso, el mes del patrio. El mes patrio, blanco y rojo, arriba Perú.

tarde con 25 en todo el Perú, atención. Prepárate. Porque a partir de las 12 en punto de la tarde viene el enfrentamiento de tu radio estrella, la más fuerte, ¿ah? ¿Cómo es a partir de las 12 en punto de la tarde? Hoy regalamos una super canasta que contiene de todo: arroz, azúcar, aceite, leche, menestra, mantequilla, de todo, ¿ah? Entre todas las comunicaciones que ingresen a partir de las 12 en punto de la tarde, en la hora del enfrentamiento de tu radio estrella, la más fuerte.

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0: Martínez ahora. Qué bonita tarde, ¿no? Qué bonita tarde de hoy, viernes, fin de semana. De tu Radio Estrella, la más fuerte. Quiero marcar un saludo cordial para todos los amigos que están en sintonía hasta ahora de las unidades móviles.
1: Ahí está.
0: Para toda la gente de, sí, Girasoles Express, dice por acá también, un saludo cordial para todos ustedes, chicos. La unidad 14, la unidad 13, la unidad 21, saludos. A todo volumen, nuestro Radio Estrella, la más fuerte. La 1:39. No, me arrepiento de este amor. Susanita Aponte, saludos, reina, saludos, Susana.

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0: se paralices ahora en la tarde, 2 de la tarde con 14 minutos en todo el Perú. Ya estamos ya con la conformación del grupo número 1, Agua Marina, que acaba de sonar hace un momento, junto a una agrupación joven. Un 26 de julio del 2006, los hermanos Carlos y Diego Silva León. Se denomina el Orgullo Trujillano y está con nosotros de hace 20 años haciéndonos bailar y haciéndonos gozar de una manera espectacular con todo el profesionalismo. Señoras y señores, grupo número 1, Agua Marina y los hermanos Silva. De Carlos y Diego.
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0: A nombre del locutor más humilde, Arturito Chávez, te dice muy buenas tardes, ¿cómo están? Bienvenidos, ¿eh? El Astorrey aparece tímidamente para calentarnos y aquí estamos nosotros con nuestras buenas vibras. Bienvenidos, somos Estrella, bienvenidos.

7:23. Saludos para mis amigos, el rey del combinado. Puerta número 4 y en el mole. Y esa es lo mejor de lo mejor para su paladar, ¿ah? ¿Eh? Vaya a disfrutar con toda la familia, lógico. El rey del combinado, no hay otro. Saludos. Vamos a presentar rápidamente, señoras y señores, el grupo número 2. Ya lo acaba de escuchar a uno de ellos, Armonía 10. Armonía 10. Y el maestro Walter Arturo Lozada Floriana en el cielo. Hoy bajo la batuta de Bianca Lozada y de Arturo Lozada. Ahí están ellos, los hijos del maestro Walter Lozada Floriano. Una primerísima Armonía 10. Segundo integrante del grupo número 2. Desde la tierra de las flores, Monse Fuchi Clayo. Dirigido por nuestro gran amigo Oscar Custodio Chavesta. Tiki, tiki. Año de 1994, dan chibolitos ellos, pero cantan de una manera espectacular con las chicas encantadoras en el escenario. ¡Ya! ¡Listo! La primerísima Armonía 10, junto a la Bella Luz con el grupo número...

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chicos de Radio Estrella, ¿cómo están? Buenas tardes. Saludo para mi papi que está de cumpleaños el día de hoy, Benjamín. Saludo para el señor Benjamín Anastasio Terrones. Hoy está de cumpleaños, muchas felicidades. Un aplauso, por favor, para don Benjamín. De parte de sus hijos que lo quieren mucho, a nombre de Fiorella, a nombre de Aleska y a nombre del engreído en la casa ese, ¿no? Saludo para don Benjamín, que la pase linda el día de hoy, en compañía de toda la familia, todo eso en la curva del Zoom. Felicidades, ¿ah? ¡Moche! ¡Felicidades! Ah, su voto es por el grupo número uno. Grupo número uno con Marina, con los hermanos Silva. Hola, chicos de Radio Estrella. Seguimos esta hora en sintonía de la radio más popular. Perfecto, con Arturito Chávez. Perfecto, aquí estamos. Saludos para la chica que está trabajando esta hora en el calzado. Trabajando de muy temprano, dicen, ¿no? Ya mismo salen las chicas, así que un saludo especial para ellas. Está en la hora del refrigerio. Para todas las chicas que están trabajando. Calzado Caterine. Saludos cordiales para todas ellas, chicas. ¿Cómo están? El solitario está en la Ermelinda. Y también quiere el saludo para sus bebitas. Para sus bebitas malcriadas. Que votan por el grupo número 2. Grupo número 2. Grupo número 2 es ahora. Las 2 de la tarde con 39, sigue marcando nuestro 927-25-31-35, porque entre todos los mensajes, entre todas las personas que envían sus mensajes, vamos a sortear una tremenda canasta que contiene de todo: arroz, azúcar, aceite, leche, menestra y mucho más, ¿eh? Vayan preparándose entonces, 927-25-31-35, turno para...

esta hora. Sí, los mensajitos de texto, sí, la llamada telefónica. No vamos a recibir llamadas, solamente mensajes de audio. Mensaje de texto, nada más, y mensaje de audio, por favor. Nombre completo. ¿De dónde te comunicas y tu voto para quién es? Hola, soy Raquelita La Madrid. Saludos cordiales para ellos, para mis sobrinos que acaban de llegar de... Ah, de los United. Saludos, caramba. La familia Maldini acaba de llegar de los United. Saludos. Saludos para todos esos chicos hermosos que vienen desde los United. De parte de su tía Raquel, que la pasen linda el día de hoy, ¿no? ¿Sabes? Mi voto por el grupo número uno. Grupo número uno, o sea, Agua Marina y los hermanos Silva. Muy bien. Se está quedando el grupo número dos, ¿ah? ¿Eh? Se está quedando el grupo número dos, Armonía 10, con Armonía 10, sí, y La Bella Luz. Vengan por acá. Pásame, por favor. Sigue. Alexito Bejarano Arma nos dice: hola muchachos, soy gente del volante. Chambeo desde las 4 de la mañana. Ojalá que la ganaza sea para mí, dice, ¿no? Bueno, Alexito Bejarano, su voto es por el grupo número 2. Armonía y La Bella Luz. El solitario pero contento dice: mi voto es por el grupo número 2. Armonía 10 y La Bella Luz. Últimos instantes para esto, parece que se va a empatar. Y hay otro voto más por Armonía 10, empata. Pásame, por favor, toque. Carlitos Otiniano, también hombre del volante, lo dice: mi voto para el grupo número 2. Mi voto para el grupo número 2, nos indica, ¿eh? ¿Recibimos la llamada o no? No, no recibimos llamada, recibimos llamada. Luego para el desempate. Hasta el momento están empatados. Grupo número uno, Agua Marina y los hermanos Silva. Grupo número dos, Armonía y La Bella Luz. Luego de esta canción viene el desempate, ¿eh? Luego de esta canción viene el desempate. Atención, tiene la oportunidad del desempate. Empató grupo número uno y el grupo número dos. Luego de esta canción vamos con llamaditas. Ahora sí quiero llamadas para el desempate. Al toque. Tres llamadas.

0: Ahora sí, recibimos las comunicaciones. Ahora sí. Ahora sí. Ahora sí nos pueden llamar. 15 puntos para el grupo número 1, Guamarina, con los hermanos Silva. 15 puntos para el número 2, Armonía 10 y Bella Luz. Vamos con esa llamada, por favor. Hola, buenas. Aló.
1: Aló, buenas tardes.
0: Sí, buenas tardes, reina.
1: La estrella, la más fuerte.
0: Vamos a recibir 3 llamaditas telefónicas. Vamos a hacer desempate porque tienen 15 puntos cada uno. A ver, mi amor.
1: Todo con Agua Marina y la Bella Luz.
0: Agua Marina, ve, el grupo número 1, entonces, punto. Dame tu nombre completo para la super canasta, mi amor.
1: María Martínez Guayas.
0: María Martínez Guayas.
1: Referencia de moda.
0: De la FM, perfecto. Te anoto, mi amor. María Martínez, la radio que te acompaña.
1: 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La
0: punto para el grupo número 1, entonces. Un abrazo, mi amor. Gracias por tu llamada telefónica. Vamos con la siguiente llamadita. Hasta el momento va ganando el grupo número 1, mi estimado Cachito. Se está quedando Armonía 10. Se está quedando Armonía 10. Hola, buenas. Aló. Hola, buenas tardes. Tu nombre, por favor.
2: Gabriela Barrera, Buenos Aires Norte.
0: Buenos Aires Norte. Punto para el grupo número 1, para el grupo número 2.
2: Para el grupo 1.
0: 1, Guamarina, entonces, y los hermanos Silva, muy bien. Dame tu nombre completo, mi amor, para anotarte para la super canasta. Tu nombre completo.
2: Aurora Rodríguez La Barrera, Buenos Aires Norte.
0: Un abrazo, la radio que te acompaña, mi amor. Estrella.
2: Estrella, la más fuerte, la única y la mejor, no hay más.
0: Un beso muy de mi reina. Siguiente llamada. Hola, la última. Aló. Hola.
3: Hola, buenas tardes.
0: Buenas tardes, ¿tu voto para quién?
3: El grupo número 2, Armonía 10.
0: Armonía 10 y también la Bella Luz. Pero en estos momentos acaba de ganar el grupo.

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1: 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Ya 3 de la tarde con 10 minutos en todo el Perú. Hoy viernes 3 de julio. Saludos para toda esa linda gente que se sintonía desde muy tempranito. Y a esta hora de repente, ¿no? Ya terminamos el almuerzo y ya estamos nuevamente ya retornando a nuestro centro de labor. Le decimos muy buenas tardes a todos. Bienvenidos al Festival de las Estrellas. Quiero saludar a nuestro gran amigo Bendito. Sí, ahí está. Beto Sánchez. Quiero también enviarle un saludo cordial para mis amigos de cevichería La Sazón de Anita. 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

0: Vamos, el ganador de la super canasta.
1: Señoras y señores, lágrimas, lágrimas de...
0: A las 4 de la tarde voy a conocer quién se lleva la canasta. Y a las 4, miren los estrellas pedidos, la hora en que tú pilles tu canción favorita. Mi amigo Ganchito ya está que se duerme. ¿Qué pasa, Ganchito? Vamos, ánimo, arriba, Ganchito. Hombre, mi compadre Willy, Willy, la unidad móvil número 4. Ahí está la gente de la unidad móvil.

Javicho Ponce, Javicho Ponce, comunícate urgente con el Águila Real. Javicho Ponce urgente, Águila Real al habla. Javicho Ponce, comunícate urgente, ¿ah? Cinco minutos. Seguimos en el Super Festival de las Estrellas.

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0: super ganás el día de hoy, que contiene de todo: arroz, azúcar, aceite, leche, menestra, para que venga el día de mañana a partir de las 10 en punto de la mañana con su documento, con su documento de identidad, por favor. Copia de documento de identidad también tiene que traer, ¿ah? El original y una copia tiene que traer su documento de identidad. La señora de que nos llamó de la curva del sur, el porvenir, Lisset Castro Cabrera. Necesita Castro Cabrera, mi amor, el día de mañana a partir de las 10 en punto de la mañana hasta la 1 de la tarde. Te esperamos con tu documento. Tu documento y tu... sí, y tu fotocopia. Documento y tu fotocopia. Lisset Castro Cabrera, ganadora de la super canasta del día de hoy.
1: Tu ausencia, reclámalo, pídelo.
0: Luego de las 4 de la tarde viene la hora de los estrellas pedidos.
2: Con mucho cariño.
0: La hora en que tú pides, tú reclamas. Pide nomás, pide nomás. Pide que yo pago. 4 en punto de la tarde vienen las estrellas pedidos en el aire.

0: señoras y señores.
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0: más fuerte, el mejor locutor, Arturito, el Mil Amores. Él es el mujeriego de las duritas. Mi pedido musical es de Tony Rosola, Tony Mix número 4.
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0: Amigo Arturo, buenas tardes. ¿Puedes ponerme este temita, porfa? Amor incomparable de Tommy Portugal y la pasión. Y yo escucho Radio Estrella, la más fuerte.
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0: Buenas tardes, amigo Chávez. Mi estrella pedido es mi esclavito y sus chelas. Yo escucho estrella, la más fuerte.
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escucho Radio Estrella, la más fuerte de mis pedidos musicales de Nietzsche. Por retenerte, mujer, a gozar con la rica música de Radio Estrella. Y Arturito, no hay más.

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0: 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Playlist 8, Armando Silva y mi corazón solitario. 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Son por supuesto los playlists estrella. Todo lo que te encanta y te gusta solamente por la número 1 estrella, la más fuerte.
1: Puesto 9.

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0: grabación, por supuesto que tiene Reyes ahí aparentísima, espectacular, ¿ah? ¿Eh? Vamos al puesto número 4 y en la cara del grupo 5 y Emilia Sandro Mesa 2. El puesto 3, las estrellas de la cumbia con el Mila Factoría. Puesto 2, la bella luz y jode y jode la vecina. Son las playlists estrellas, así que sube ese volumen, dale.
1: ¡Puesto!

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